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2: Mille novecento novantaquattro.

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1: Es la hora 5:34 minutos.
2: Son las 5:34 minutos. 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

0: Buenos días, soy Yaiza Díaz. La Agencia Estatal de Meteorología ha activado para el día de hoy el aviso amarillo en gran parte del archipiélago por altas temperaturas, fuertes rachas de viento y mal de mar, con especial intensidad en las cumbres y vertientes expuestas de las islas menores y mayores. En Tenerife, la concurrida zona turística de Las Verónicas, la Policía Nacional ha detenido al gerente y a un trabajador de un local nocturno por la venta ilegal del conocido gas de la risa a los clientes. Trasladándonos al apartado de sucesos en Gran Canaria, un grave accidente de tráfico se ha producido en la localidad del Goro, donde un motorista ha resultado herido grave tras un violento impacto frontal contra un turismo. También en Gran Canaria, en el municipio de San Bartolomé de Tirajana, concretamente en la zona del centro comercial Jumbo, una importante operación antidroga se ha saldado con la desarticulación de un punto de venta y la detención de tres personas. Por último, en cuanto a la movilidad y la sociedad en Tenerife, la empresa de transportes del tranvía ha activado desde esta mañana el nuevo horario de verano oficial para adaptar los trayectos a la demanda de la temporada estival. Para esta edición es todo. Volvemos más tarde con las noticias de Canarias.
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3: ¡1977!

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0: Buenos días, soy Yaiza Díaz. La Agencia Estatal de Meteorología ha activado para el día de hoy el aviso amarillo en gran parte del archipiélago por altas temperaturas, fuertes rachas de viento y mal de mar, con especial intensidad en las cumbres y vertientes expuestas de las islas menores y mayores. En Tenerife, la concurrida zona turística de Las Verónicas, la Policía Nacional ha detenido al gerente y a un trabajador de un local nocturno por la venta ilegal del conocido gas de la risa a los clientes. Trasladándonos al apartado de sucesos en Gran Canaria, un grave accidente de tráfico se ha producido en la localidad del Goro, donde un motorista ha resultado herido grave tras un violento impacto frontal contra un turismo. También en Gran Canaria, en el municipio de San Bartolomé de Tirajana, concretamente en la zona del centro comercial Jumbo, una importante operación antidroga se ha saldado con la desarticulación de un punto de venta y la detención de tres personas. Por último, en cuanto a la movilidad y la sociedad en Tenerife, la empresa de transportes del tranvía ha activado desde esta mañana el nuevo horario de verano oficial para adaptar los trayectos a la demanda de la temporada estival. Para esta edición es todo. Volvemos más tarde con las noticias de Canarias.
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0: Quisieron acabar los años 80, esos maravillosos Tears for Fears, con una canción muy bonita. Era 1989 cuando salía The Woman in Chains. Y nosotros aquí estamos empezando semana en este lunes 29, a un par de días de acabar este mes de junio, que, bueno, nos va a reservar un par de sorpresas con respecto al clima y al tiempo. Pero lo primero, echar un vistazo a la situación en Venezuela, ¿no? Con este nuevo seísmo de magnitud 4,6 que ha sacudido hoy mismo una zona en el norte del país, la misma devastada por el doble terremoto del pasado miércoles, que causó, al menos cifras oficiales, 1.450 muertos y 3.150 heridos, según el Servicio Geológico de Estados Unidos. La presidenta encargada, Delcy Rodríguez, ha asegurado que por el momento no se han registrado daños. El ministro de Interiores, del gobierno español, José Manuel Álvarez, ha señalado que el número de españoles desaparecidos ha ascendido a 138 personas frente a las 150 que se declararon en la última actualización. La cifra de fallecidos se mantiene estable, españoles 17 muertos por los seísmos, mientras que el número de españoles localizados bajo los escombros que esperan ser rescatados se mantiene de momento en 12. Esas las últimas noticias que nos llegan desde país tan condenado, ¿no?, con este terremoto que de verdad va a dejar seguramente muchos más muertos, porque la situación ahí, además, no hay maquinarias, están retrasándose muchísimo. Bueno, pues eso aumenta, ¿no?, va a aumentar este número de gran larga, como se está esperando. Ya han pasado ya demasiadas horas como para seguir rescatando vivos otros seres humanos. Bueno, pues a ver si se actualizan números. Aquí estaremos en Calima para dárselos todos uno tras otro, según actualización que salga. Les recuerdo también nuestro WhatsApp, 627-629-553. Cualquier cosa quieran comentar o decirnos a nuestro WhatsApp, que está abierto las 24 horas. Reorganizámoslo todo, que también tenemos que hablar de muchísimas otras cosas de nuestras Islas Canarias maravillosas, y arrancamos.
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este fin de semana. Yo ya sé, ya me sé algo, pero bueno, lo dejamos a él que los cuente. Bueno, como siempre, sorpresas, sorpresas que nos reserva este Mundial. Volviendo a Canarias, ojo, porque nos informan de que ha habido un aparatoso accidente de tráfico en estas horas, en estos pasados minutos, en el Médano, dentro del término municipal de Granadilla de Abona. Según se declara por parte de testigos, al menos tres turismos se habrían visto implicados en el siniestro, si bien se desconoce de momento si ha habido heridos. Obviamente, cualquier información adicional que nos llegue sobre este accidente, repito, en el Médano, dentro del término municipal de Granadilla de Abona, aquí estaremos en Radio Carima para contárselo. 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

0: Bueno, tenemos mucho que decirles y contarles sobre este Mundial de Fútbol, sobre esta Copa del Mundo que, si no me equivoco, si no digo tonterías, se está disputando con 48 selecciones distribuida en 12 grupos de 4, dejando atrás este formato, ¿no?, de 32 equipos vigente entre el 98 y el 2022. El número de partidos además ascendió de 64 a 104, convirtiéndose así esta edición en la más extensa de la historia. ¿Me he preparado bien, Valerio? Buenas tardes.
1: Sí, está súper aprobado.
0: Voy recuperando datos, voy recuperando y recopilando información porque también me interesa, ¿no? Cuando juegan los equipos de Mundial me gusta seguir. No sigo mucho el fútbol en otras ocasiones, pero cuando es la Copa del Mundo me interesa un poco más, estoy un poquito más.
1: Bueno, pues el Mundial.
0: Exacto. ¿Qué ha pasado durante el fin de semana? Cuéntame, porque nos hemos dejado el viernes por la tarde con todo lo que iba a pasar, ¿no?, durante los dos días de fin de semana y parte de principio de semana, ¿no? ¿Qué ha pasado que podemos destacar, ¿no?, entre otras cosas?
1: No, sí, nos habíamos dejado con el partido de Francia, si no me equivoco, o de Turquía con Estados Unidos, pero bueno, en el medio lo más importante que destacamos es seguramente el partido de España, que le ganó a Uruguay, en un partido que ha sido pues protagonista de muchas polémicas, muchas situaciones un poquito...
0: Han entrado a matar, como se dice, ¿eh? Han entrado a matar, sí. Porque la lesión también de Nico, bueno, pues se podía evitar, ¿no?
1: Y de Jeremy Pino.
0: Exactamente.
1: Yo la verdad es que me quedé bastante en shock con la... Bueno, estuve muy confundido con cómo salió Uruguay a jugar, porque al final España era la que tenía que aguantar el resultado y Uruguay era la que tenía que ganar. Pero al final resultó pasando lo contrario, o sea, España intentó ganar y ganó, y Uruguay lo que hizo fue pues aguantar el resultado, no fue peligrosa en ninguna acción, y además lo único que quería hacer peligrosa era en falta, y lo único que hizo fue repartir hostia, y la verdad es que es muy lamentable, porque al final yo entiendo la garra, yo entiendo las ganas de defender el país, la selección, pero ya si es sobre la salud de otros jugadores...
0: Se pasaron cuatro pueblos, como se dice aquí. Bueno,
1: no, y sobre todo yo no le reclamo nada a los jugadores de Uruguay, no le reclamo nada al entrenador, yo no me cabreo con ellos, porque al final lo intentaron y vale, está mal, pero sí. Pero yo me cabreo con quién le dejó seguir esto. O sea, el árbitro...
0: También es verdad, hubo mucha polémica sobre este arbitraje. Sí. Y
1: yo cuando he visto a Agustín Canovio, que era el de la melena, irle al árbitro, encararse al árbitro y hacerle así, empujándole con la
0: eso
1: con
0: fuera,
1: el brazo,
0: vamos.
1: Y no vio ni amarilla. Sí, yo increíble. Dije, ¿esto qué? Y bueno... Pero bueno, al final España salió...
0: Y luego bueno. se hacen así, si se ponen la mano delante de la boca, ¿no? Como para, bueno, táctica de juego, ¿no? Se puede decirse algo y tal, entre jugadores. Bueno, eso es expulsión o amarilla, no me acuerdo ahora, pero
1: a mí eso me parece,
0: ha pasado.
1: Eso de taparse la boca y sacar expulsión me parece más surrealista, me parece una regla muy...
0: Una de las tantas curiosidades, ¿no? De reglas que, sí. Absurdas que, bueno, pues, en fin... Seguimos.
1: Sí, no, luego se acabó oficialmente la fase de grupo y ya tenemos pues la mitad de los equipos que pasaron. Uh-huh. 32 equipos de 64 están oficialmente en 16avo. 16avo que empezaron la tarde de ayer con Sudáfrica-Canadá. Sí, bueno, si quieres reparto un segundo el resumen de lo que son los 16avos.
0: Si vas rápido, sí. Nos faltan 5 minutos.
1: Son 16 partidos nomás. Uh-huh. Tuvimos Sudáfrica-Canadá, que ganó Canadá en el último minuto y pasó ya a octavo. Hoy vamos a tener Brasil-Japón, Alemania-Paraguay y Países Bajos-Marruecos. Luego vamos a tener Costa de Marfil-Noruega, Francia-Suecia y México-Ecuador. Luego es el turno de Inglaterra-Congo, Bélgica-Senegal, Estados Unidos-Bosnia. Y luego el turno de España con Austria, Portugal-Croacia, Suiza-Argelia, Australia-Egipto, Argentina-Capo Verde y luego, para acabar, Colombia-Ghana. Entonces esos son los varios equipos que tenemos en 16avos, con Sudáfrica que ya está fuera y Canadá pues que será el primer equipo en jugarse octavo, y hoy tenemos ya tres partidos, entonces ya tendremos tres equipos más en octavo y tres equipos más fuera.
0: A un horario bastante bueno por fin para ver equipos buenos, sí. A las 6 esta tarde, Brasil con Japón, ¿no?
1: Sí, sí, esos 16 avos tienen horarios bastante fáciles, como por ejemplo Brasil-Japón, que se jugará a las 6 de la tarde de Canarias, 7 de la tarde en Italia y Península, uh-huh, Española. Luego también tenemos Alemania-Paraguay a las 9 y media, 10 y media de Península y de Italia. Y luego, bueno, a las 2 de la mañana Canarias, Países Bajos-Marruecos, un poquito pesado, pero va a ser un partidazo, entonces eso vale la pena. Lo que sí me parece un poquito raro es Suiza-Argelia a las 4 de la mañana un viernes.
0: Es que depende, eso depende un poquito de cómo caigan, ¿no? Y los descansos también, lo estaba escuchando explicar, ¿no? En algunas entrevistas, según cuando hayan jugado algunos equipos y el tiempo de descanso, hay unas reglas, ¿no? Reglas no escritas, sí. Además, y eso por eso a veces cambian, ¿no? Un poco, y de retorno a nosotros nos vienen fatal, ¿no? Por ejemplo, a las 4 de la mañana, imaginándome también todos los reporteros que hagan directo, ¿no? Y que comenten los partidos, bueno, pues a las 4 de la mañana jode un poco, pero bueno, un par de veces pasa. Además, hoy una jornada bastante importante, estaba leyendo entre las curiosidades, ¿no? Que hace 40 años de esta final que encumbró a Maradona en 1986, ¿no? Contra Alemania. Bueno, se cumplen 40 años de Maradona Argentina, que bueno, pues se elevó a lo más alto. Y es una de las tantas curiosidades, ¿no? Que vamos descubriendo durante este Mundial de Fútbol. Volviendo a nosotros, a ver cuánto nos falta. Nos faltan todavía un minutito. ¿Qué nos esperamos de ya estos partidos? Van sumándose ya equipos bastante buenos, ¿no? Con calidades buenas y el espectáculo va a ser mayor cada vez, ¿no?
1: Sí, sí, no, al final Brasil, la muy criticada Brasil de Ancelotti, al final hizo un gran mundial, uh-huh. Se va a enfrentar contra un equipo que lo está haciendo muy bien, como Japón, que juega muy bien. Vamos, que tenemos por un lado el yoga bonito en general y por el otro lado el yoga bonito de ese mundial, que es Japón. Para mí va a ser un partidazo. La Alemania-Paraguay, igual estando entre un Brasil-Japón y un Marruecos-Países Bajos, que son dos partidos muy esperados por el público, igual Alemania-Paraguay va a pasar un poco en... O sea, va a ser como el descanso entre un partidazo y otro. Pero yo creo que pueden ser tres grandes partidos.
0: Y ojo también a equipos como decíamos, ¿no? El otro día, como República Democrática del Congo, como Cabo Verde. Bueno, pues son equipos sorpresa, que para mí van a dar bien la lata. Además, Cabo Verde se va a jugar contra Argentina el día 3 de julio, para recordarlo, ¿no? Y el República Democrática del Congo contra Inglaterra a las 5 de la tarde el miércoles día 1. Así que son partidos para mí que merecen la pena seguir, a ver las sorpresitas. Bueno, pues nos quedamos sin tiempo, como siempre, cuando hablamos de cosas que nos gustan. Bueno, pues el tiempo se va volando. Acabamos de empezar semana, falta todavía bastante tiempo para hablar de Mundial. Aquí estaremos contando solo dos veces al día, uno por la mañana, 11:35, con Roberto y Bárbara Massaro en directo desde Tenerife, Valerio Capasso, y en la tarde a las 4:35, así como estamos haciendo ahora mismo, por la tarde en español, siempre para contarles todo lo sobre los partidos. ¿Sigues bien tú con las ojeras? Veo, me parece perfecto, a menos que nos estés poniendo 4 kilos de crema cada vez que vas en directo.
1: Tuve una noche bastante tranquila porque ayer solo se jugó un partido y fue Sudáfrica-Canadá, que encima, ¿verdad? Nada en contra de los aficionados de Sudáfrica y Canadá, pero ha sido un partido que consolidó mucho mi sueño, entonces pude dormir tranquilo. Porque no ha pasado nada durante 90 minutos y marcaron el
0: Está bien, está bien. Bueno, pues Valerio, hasta mañana. Muchas gracias, como siempre, y seguimos hablando de Mundial aquí en Radio Calima. Chao, chao. Hasta mañana.
1: Gracias a ustedes. Chao.
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Vamos a hablar más detenidamente sobre unos minutos, en unos minutos, sobre la actualización de estas alertas por altas temperaturas en Canarias. La Dirección General de Emergencias está actualizando la situación, por eso las temperaturas máximas en Gran Canaria para mañana martes día 30 se esperan temperaturas de 37 grados o más, pudiendo alcanzarse o superarse hasta los 40 en zonas de interior orientadas al sur y oeste, así como en sectores del litoral sureste. La combinación de aire muy cálido y seco y una humedad relativa inferior al 30% incrementa y mucho el riesgo asociado a ese episodio de calor, por lo que tiene que ver naturalmente con los incendios también, ¿no? El resto de las islas permanecen en prealerta. Se prevé que la situación comience a remitir a partir del mismo día después, el miércoles día 1 de julio. Obviamente se recomienda por parte de las instituciones extremar las precauciones, mantenerse bien hidratados, evitar la exposición al sol durante las horas centrales del día y seguir las indicaciones de los servicios de emergencia. Bueno, pues hablaremos de esto, decía, más detenidamente más tarde, porque llegan informaciones que van actualizándose, ¿no? Durante los minutos, y además parece que esta ola de calor se vaya a extender más allá del miércoles, sino que puede llegar hasta el fin de semana. Actualizamos datos en breve aquí en Radio Calima.

0: Buenas tardes, de Yaiza Díaz. La Agencia Estatal de Meteorología ha activado el aviso amarillo por una intensa ola de calor que superará los 37 grados centígrados en el interior del archipiélago, acompañada de rachas de viento que en Tejeda, en la isla de Gran Canaria, alcanzarán los 90 kilómetros por hora. Mientras tanto, en el canal marítimo y las costas expuestas de la isla de Tenerife, se ha declarado la alerta amarilla por fenómenos costeros adversos, debido a corrientes del norte y vientos del noreste que llegarán a fuerza 7, con velocidades de hasta 61 kilómetros por hora. En el ámbito educativo, el Boletín Oficial de Canarias ha publicado hoy la convocatoria de ayudas al desplazamiento para estudiantes universitarios de islas menores, permitiendo a los residentes de La Palma, Fuerteventura y Lanzarote, concretamente en Arrecife, contar con hasta 360 euros para sufragar sus traslados. En cuanto a la seguridad urbana en el sur de Gran Canaria, el Ayuntamiento de San Bartolomé de Tirajana ha confirmado el refuerzo de los servicios de vigilancia y asistencia en la zona comercial del Yumbo, con el fin de garantizar una mayor protección a residentes y turistas durante el verano. Por último, la comunidad autónoma cumple la última jornada de luto oficial tras confirmarse el trágico fallecimiento de una segunda mujer canaria en Venezuela a consecuencia del devastador terremoto registrado en el país caribeño. Para esta edición es todo. Volvemos más tarde con las noticias de Canarias.
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2: 1999.

Seguimos en el Calima de Canarias, las 5 o 6 minutos. Hoy adelantamos información de AEMET, ya que, bueno, pues están activadas varias alertas por esta ola de calor, este primer episodio de calor del verano que prácticamente ya está aquí. El ascenso de temperaturas se prolongará durante los primeros días de esta semana, tendrá su momento de mayor intensidad mañana, y para este día hay avisos amarillos de la Agencia Estatal de Meteorología por altas temperaturas en Gran Canaria, en Tenerife, también en la isla de La Gomera. Ojo, porque las máximas podrían alcanzar, como adelantábamos antes, y superar los 38-40 grados en Gran Canaria, mientras que el episodio irá remitiendo a partir del miércoles. Ese bien, bueno, pues habrá y seguirán temperaturas todavía bastante altas. La previsión para el que queda de hoy indica que las temperaturas experimentan un ascenso progresivo, ligero a moderado, que podrá ser notable en las máximas de las medianías. En Gran Canaria se podrán superar tranquilamente, bueno, creo que ya lo hayan hecho, los 34 grados en el interior del sur y del oeste, mientras que en las medianías y zonas de interior se han alcanzado los 32-33 grados. En las islas orientales predominarán intervalos de nubes medias y altas, con nubosidad baja a primeras horas en los litorales del norte, y hablando de madrugada yendo al día de mañana, mientras que en las occidentales dominarán los cielos pocos nubosos o despejados, con intervalos nubosos en las zonas bajas del norte e intervalos de nubes medias y altas en Tenerife. Durante las primeras horas el alisio soplará moderado a fuerte. Ojo, este es el componente, ¿no? Con rachas ocasionalmente muy fuertes en las vertientes sureste y noroeste de las islas de mayor relieve, donde localmente podrán superarse los 80 kilómetros por hora. También habrá brisas en la costa suroeste de las islas montañosas y viento del componente este en las cumbres. Bueno, pues ante esta situación, AEMET ha activado ya para hoy avisos amarillos por temperaturas máximas en las cumbres de Gran Canaria y en zonas este, sur y oeste de las islas de la isla. Bueno, pues esperan máximas que alcancen los 37 grados en algunos puntos, como por ejemplo puede ser la cuenca de Tejeda, si hablamos, repito, de la isla de Gran Canaria. Mañana, bueno, pues se mantendrá este episodio de calor y será la jornada con mayor extensión de los avisos por altas temperaturas. La AEMET mantendrá el aviso amarillo en Gran Canaria y lo ampliará también en la isla de Tenerife y de La Gomera. En Gran Canaria volverán a esperarse máximas de 35-38 grados, que probablemente podrían alcanzar tranquilamente los 40 en medianías del sudeste, sur y oeste, y en la cuenca de Tequeda también. En Tenerife y en La Gomera también se activarán avisos amarillos por temperaturas máximas de más de 34 grados, principalmente en las medianías del sudeste, del sur y del oeste. Bueno, pues hasta por lo menos mediodía podrán permanecer activos los avisos por fenómenos costeros en el Hierro, Tenerife y Gran Canaria por viento del nordeste de fuerza 7. Una vez de vez en cuando la AEMET nos detalla muy bien cómo van a ser las temperaturas y las situaciones un poquito en todas las islas, ¿no? Como decíamos, por este primer episodio de calor de este verano.

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Ha habido un delito este pasado domingo por lo que han sido detenidas dos personas. La Guardia Civil tiene a dos hombres presuntamente relacionados con la muerte de

de terceras personas en una muerte ya de carácter violento. De esta forma, iniciaron así las investigaciones que han permitido la detención de dos personas, una en la zona de las Américas, en el sur de Tenerife, y otra persona ha sido arrestada en Gran Canaria. Según se ha podido saber, bueno, pues los presuntos autores habrían venido a Gran Canaria a pasar el fin de semana y tuvieron un altercado que acabó con la muerte de esta persona.

0: suena esta canción, me suena, pero no me acuerdo. Usada en mil ocasiones, ¿no? En este caso la hemos escuchado por un artista español que, bueno, pues Calo reproponía en la misma época de Ace of Base esta canción, ¿no? Formas de amor. Vamos en la isla de Gran Canaria porque el Cabildo ha retirado ayer la pancarta famosa, la que se ha hecho viral ya, con el lema "Se vende Canarias", que había sido fijada en el Roque Nublo. Además de desmontar el cartel, los equipos de escaladores y limpieza han también trabajado en la retirada de plásticos y vinilos que se habían ahí desprendido en la zona, con objetivo de devolver el espacio natural a su estado original, como si nada hubiese pasado. Desde la institución insular insisten que la actuación responde exclusivamente a la protección de este enclave natural y no al contenido del mensaje. El Cabildo considera que este tipo de acciones no pueden permitirse en un espacio natural protegido, con independencia de la reivindicación que se pretendía realizar. Bueno, pues este cartel decía claramente, no se vende Canarias, en relación con lo que está pasando tanto con el turismo como con otras cosas. Bueno, pues ahí han decidido, donde se vea bien, que sea bien visible y que además se viralice. Bueno, pues lo han totalmente conseguido, pero bueno, pues ya se ha quitado y ya, bueno, pues a por otra iniciativa, a ver si mejor.
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Antes de irnos, tenemos un par de actualizaciones sobre la alerta que se ha declarado por parte del gobierno de Canarias ante la llegada, ¿no?, de este primer episodio de calor corto e intenso del año. Se hace un llamamiento a la población para que se ponga en práctica todas las recomendaciones de autoprotección establecida en estos casos, ¿no?, tanto para evitar los riesgos para la salud relacionados con el calor como para impedir que se declare un incendio forestal. En este sentido, la Dirección General de Emergencias del Gobierno de Canarias ha declarado la situación de alerta por riesgo de incendios forestales en Gran Canaria a partir de las 14 horas de hoy, lunes 29 de junio, de la que nos acaban de notificar, y que se ampliará mañana, martes 30 de junio, a las 7 al resto de las islas. A esto se le suma la actualización a alerta por altas temperaturas en Gran Canaria a partir de las 11 horas de mañana martes. El resto estará de momento en prealerta, que se suma a la prealerta por viento en vigor desde la madrugada de ayer. Bueno, y con esto nos vamos, acabamos nuestro tiempo, les dejamos con los últimos dos bombazos antes de llegar a las 6 de la tarde. Bueno, con el último, con lo de Eros Ramazzotti, ya que nos hemos desplazado con las noticias, ¿no? Parla Come, llegando aquí a Radio Calima para cerrar nuestro Calima de Canarias, que vuelve mañana a las 4 de la tarde con este calufo, y yo espero cuando llego aquí de encontrar el aire acondicionado ya toda paleta, a ver si no nos asamos. Bueno, pues cuídense, pórtense bien y, como siempre, hasta mañana.

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0: Buenas tardes, de Yaiza Díaz. La Agencia Estatal de Meteorología ha activado el aviso amarillo por una intensa ola de calor que superará los 37 grados centígrados en el interior del archipiélago, acompañada de rachas de viento que en Tejeda, en la isla de Gran Canaria, alcanzarán los 90 kilómetros por hora. Mientras tanto, en el canal marítimo y las costas expuestas de la isla de Tenerife, se ha declarado la alerta amarilla por fenómenos costeros adversos, debido a corrientes del norte y vientos del noreste que llegarán a fuerza 7, con velocidades de hasta 61 kilómetros por hora. En el ámbito educativo, el Boletín Oficial de Canarias ha publicado hoy la convocatoria de ayudas al desplazamiento para estudiantes universitarios de islas menores, permitiendo a los residentes de La Palma, Fuerteventura y Lanzarote, concretamente en Arrecife, contar con hasta 360 euros para sufragar sus traslados. En cuanto a la seguridad urbana en el sur de Gran Canaria, el Ayuntamiento de San Bartolomé de Tirajana ha confirmado el refuerzo de los servicios de vigilancia y asistencia en la zona comercial del Yumbo, con el fin de garantizar una mayor protección a residentes y turistas durante el verano. Por último, la comunidad autónoma cumple la última jornada de luto oficial tras confirmarse el trágico fallecimiento de una segunda mujer canaria en Venezuela a consecuencia del devastador terremoto registrado en el país caribeño. Para esta edición es todo. Volvemos más tarde con las noticias de Canarias.
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0: En Radio Calima suena Juan Magán y Omar Montes, Ayer la vi.
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1: Es la hora 22, 32 minutos.
2: Son las 22 y 32 minutos. 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

0: En Radio Calima suena Karol G y Manu Chao viajando por el mundo.
1: Salida del vuelo con destino a la ciudad.

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1: En Radio Kalima suena Ariana Grande, Hey